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0: Es la hora 20:32.
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1: Es la hora 21, un minuto.
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0: Es la hora 21:31.
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1: Es la hora 22, 2 minutos.

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0: Es la hora 22:30.
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1: Es la hora 23 en punto.

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0: Es la hora 23:32.
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1: Es la hora 0, un minuto.

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0: Es la hora 0:33 minutos.
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1: Es la hora 1:01.

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0: Es la hora 1:31.
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1: Es la hora 2:06.
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0: Es la hora 2:30 minutos.
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1: Es la hora 3:04.

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0: Es la hora 3:32.
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1: Es la hora 4, 2 minutos.
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0: Es la hora 4:33 minutos.
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1: Es la hora 5, un minuto.

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0: Es la hora 5:35 minutos.
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1: Es la hora 6:01.

0: Es la hora 6:31.
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1: Es la hora 7, un minuto.
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0: Es la hora 7:31 minutos.
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1: Es la hora 8:02.
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0: Es la hora 8:32 minutos.
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1: Es la hora 9:01.
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0: Es la hora 9:33 minutos.
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1: Es la hora 10, 2 minutos.
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0: Es la hora 10:33 minutos.
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1: Es la hora 11:03.
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0: Es la hora 11:31.
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2: Es la hora 12, un minuto.
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0: Es la hora 12:32 minutos.
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1: Es la hora 13:02.
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0: Es la hora 13:31 minutos.
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1: Es la hora 14:03.
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Las canciones viven en la memoria de la gente. Algunas son personales e intransferibles. Nos persiguen a lo largo de nuestra vida, hilvanadas en la entretela del alma. Otras se aglutinan en sentimientos comunes y llegan a convertirse en himnos. Las canciones han acompañado a la humanidad en sus quehaceres cotidianos, labrando la tierra, picando la piedra, avanzando el hierro, y han sido el argumento de nuestros amores. Con canciones despedimos a nuestros muertos, con canciones dormimos a nuestros hijos, con canciones atraemos el amor, acompañamos la soledad, con canciones alegramos y bailamos nuestras fiestas. Palabras de Joan Manuel Serrat. 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

0: Es la hora 14:35 minutos.
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1: Es la hora 15, 3 minutos.
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0: Es la hora 15:31 minutos.
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1: Es la hora 16, 4 minutos.
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1: Es la hora 16:32 minutos.
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1: Es la hora 17, un minuto.
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0: Es la hora 17:33 minutos.
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1: Es la hora 18:03.
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0: Es la hora 18:32 minutos.
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1: Es la hora 19, 2 minutos.
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1: Es la hora 19:30.
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1: Es la hora 20, un minuto.
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